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4: Oye, ¿cómo la loco? ¿Cómo está? Me dice que te mira.
5: No lo voy echando.
4: Sé, pero con el panzón ese.
5: No, no tengo más lugar.
4: Estaba acá, ¿no?
5: Lo voy echando, voy haciendo, ya tengo mi estilo.
4: Eso tiene candela, coño. Se te pide la candela.
5: Soy fresco.
4: Ya tú sabes, cuídate, mi hermano.
5: Nos
4: vemos fresco.